Buenos días, queridas criaturas salvajes. Muy buenos días tengan todas ustedes. Ya estamos llegando aquí a este Mowgli, a este lunes, a este día, a esta mañana, a esta emisión 362 de La Selva Musical, que transmite pura cheveritud. Ya estamos comenzando. Les doy los buenos días y les doy la bienvenida en este lunes, primero de junio. Felices cumpleaños, felices los días a todas las personas que andan cumpliendo años el día de hoy, el día que nacieron todas las flores. Nacieron ustedes y bueno, les doy la bienvenida a las 9:04 de la mañana con 35 segundos. Ya estamos comenzando por acá. Resulta que el viernes andaba saliendo completito El Infierno de Boards of Canada, esta producción discográfica una vez más lanzada míticamente en la ya mítica Warp Records. El viernes andaba saliendo estos 18 tracks. Ya hemos escuchado por aquí Intrude y Prophecy at 1420 megahertz. Increíbles las pistas. La verdad es que ya ahorita tienen varias escuchas en plataformas. Y bueno, por aquí andaba leyendo también reseñas de todo eso. Y yo creo que podemos comenzar con una pista. Esta, que lleva un nombre bastante interesante. Naraka, mezclan el world music, o eso que en los 70 se llamaba el world music. De repente suena por acá, gracias al hecho de que ellos usan tape loops y grabaciones de viejos documentales de cuando eran niños. Marcus Eon y Michael Sanderson reaparecen después de 13 años. Después de 13 años de haber editado su última producción discográfica, esta que se llamaba El Tomorrow's Harvest, siempre tienen producciones de más de 15 tracks. El Music Has the Right to Children fue su estándar, 18 pistas. El Tomorrow Harvest fueron 17. Por acá tenemos en el Joe Gaddy, esos son 23 canciones. Todos editados en la Warner.

Stars, le llamaban el imperio, pero hay fuerzas obscuras queriendo tener injerencia, como desde hace mucho tiempo, nada más que ahora es completamente evitable y evidente. ¿Y por qué es evidente? ¿Podemos hacer algo como ciudadanía? Pues mucha fuerza, y vamos a comenzar con esto, les decía, la pista número 7 del infierno. Después de 13 años, Boards of Canada, estos hermanos se echaron una producción discográfica que entre las varias reseñas dicen que es la más bella de toda la música que han podido imaginar. Ahí está, después de 4 producciones discográficas de Long Plays, pues bueno, ahí tenemos mucha, mucha, mucha música ya muy refinada, ya muy decantada en sus procesos, en sus sonidos, en donde no repiten una fórmula, pero primordialmente son ellos y nos comparten su imaginario. Con esto comenzamos, es la pista número 7, se llama Naraka, es la séptima de 18 pistas del infierno, es un track de 5 minutos y 1 segundo, y con esto arrancamos la mañana del día de hoy. Manden mensajes telepáticos a la @mmmaiko, ya saben que ahí nos encuentran a los gatitos y a mí despachando. Sea pues, vamos con música.

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Así comenzamos el programa y la mañana del día de hoy con Naraka de Boards of Canada, directo de su más reciente producción discográfica editada el pasado viernes 29 de mayo. Y ya estamos en junio, ya es día primero de junio. Recuerden que ustedes no odian los lunes, ustedes odian el capitalismo, queridas criaturas selváticas. Así es. Así es, aquí nos encontramos y vamos a avanzar con más música. Ahora nos vamos a ir con algo de Illusion of Time de Daniel Avery. Esto fue editado en 2020 en compañía de Alessandro Cortini. La canción que va a sonar a continuación es, les decía, Illusion of Time, este track que le da nombre a esta producción discográfica editada en la Fantasy Sound. Bueno, la segunda de 10 pistas. Nos vamos con esto y seguimos avanzando en esta cosa que es la ilusión del tiempo, como bien versa la canción.

La pista se diluye lenta y progresivamente en un infinito fade out hasta que desaparece a sus 4 minutos y 22 segundos. Ahí tuvimos Illusion of Time de Daniel Avery, este personaje que en 2007 se catapultara por haberse movido a Londres desde su natal Bournemouth en Inglaterra, y bueno, eventualmente fue abridor y colaborador de gente como Little Boots, Metronomy, Hercule de San Love Affair, y fue un performance, fue un personaje residente ahí en Farrington, en el club nocturno Fabric, en el reputadísimo. Y bueno, pues ha trabajado mucho con estos groups y con estos drones. Ha conocido y ha colaborado a personajes como Kelly Lee Owens, y bueno, pues ya tiene una reputadísima carrera como DJ principalmente, pero también como productor, desde haber lanzado el Drone Logic en 2013, y por ahí tiene también el Fabric Live, el número 66 del 2013, ambos lanzados en la Fantasy Sound, igual que esta producción discográfica. Y bueno, ahora nos vamos a ir con un proyecto desde Alemania. Vamos a avanzar por esas latitudes. Un proyecto que ha recorrido un largo camino, muy amplio, muy multifacético, desde que se fundó en 1988. Eso tiene 37 años. Desde sus inicios, buscaban recordar las escuelas abstractas de Hamburgo. Y pasaron por colaboraciones con diversos músicos, entre la electrónica, el hip hop y pues el sonido que actualmente tienen calibrado. Esto les estoy hablando de la disquera La Station 17, desde Hamburgo en Alemania. Ha producido un sinfín de artistas, pero sobre todo ha permitido generar una amplia y vasta carrera discográfica. Nos vamos a ir con el OE Mixe de Station 17. La canción que vamos a escuchar es esta, que lleva por nombre, les digo, es la primera que abre esta remezcla de canciones de Station 17. La canción se llama Evdemin, y es 20.000 millas unter den Mond, debajo del mar, si mal no me equivoco. Por supuesto, con el inglés medianamente masticado, pues hacemos lo que podemos. 20.000 leguas bajo la luna, esa es la traducción correcta. Y bueno, esa es la pista que vamos a escuchar en este momento. Espero la disfruten. Es un track de 5 minutos y 29 segundos. La segunda pista de las 7 que conforman esto, que fue lanzado en 2023. Ya está. ¡Au! ¡Au! ¡Au! Los gatitos aquí pidiendo atención, ¿verdad?, en la producción. Bueno, pues continuamos. Ya les digo, queridas criaturas selváticas, nos vamos con esto y espero la disfruten.

0: Track de Station 17, Station 17, que en alemán seguro no se dice 17 de esa manera, estoy completamente seguro. Pero bueno, pues ya estamos acá y yo creo que nos vamos a ir al corte de medio programa, queridas criaturas selváticas, porque ya llegó ese bonito y feliz momento en donde la música tiene que tener un poquito de aire, una pausa. Pueden ir por su cafecito, pueden echar el refil o alguna otra cosa que les haga falta. Aquí andamos los gatitos y yo. Les recuerdo que se pueden comunicar al @mmmaiko ahí en Instagram. Y bueno, pues vamos y volvemos.
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Ya volvimos de nueva cuenta, queridas criaturas selváticas. Ya volvimos, ya estamos aquí sonando más música. Y lo que viene a continuación es de un disco de 2018 que nos encanta, autoeditado. Este personaje es una maravilla de la música jazz, del hip hop. La verdad es que no sabemos cómo clasificarlo en realidad, pero lo amamos. Este proyecto que es entre solo y colaborativo, entre multi-instrumentalismo y composición, directo desde Londres tenemos a este muchacho llamado Andy Baxter, mejor conocido como RoboHands, y la verdad es que amamos mucho lo que hace. Este disco, el segundo que editó, ahorita ya tiene un sinfín, o el primero, más bien el primer long play de 2018, porque lo primero que editó era un EP de 4 canciones llamado Affirmations. Bueno, pues nos vamos a ir con RoboHands en su faceta del green, que es maravilloso. Es experimentación pura, mucho crowd, mucho ambient, mucho jazz. Y bueno, pues justo la canción que va a sonar a continuación es la que le da título a esta producción discográfica, Verde, el retrato de Alex ahí en un espejo desde el teléfono celular sin que este se vea, reencuadrando el ángulo con sus cabellos ahí prominentes. Bueno, nos vamos con esta canción, la primera de las 10 que conforman el green. La canción es Green, de 3 minutos y 48 segundos, Verde. Verde como todas las plantas y las flores de Colombia y esos paisajes que merecen una vida digna, como todo ser en el mundo, y más aquí en este lugar llamado Latinoamérica. Mucha fuerza a todas ustedes, queridas criaturas maravillosas. Seguimos avanzando en el tiempo.

ya se citó matinal para los primeros rayos de la señora Sol. Ayer por la noche anduvo lloviendo y amanece fresco, pero también brumoso. Y bueno, ahí tuvimos a Robo Hands con algo del Green para ir comenzando la mañana, que esa grosura, sobre todo esos interludios ahí rompiendo las canciones completamente. A la mitad de estos 3 minutos y 48 segundos, una enorme pausa de un par de segundos que genera toda la atención para saber si continúa la pista, si algo sucedió, la incertidumbre para seguir gozando más música. Esto es algo que se le conoce en los bajos mundos de la producción discográfica como el jazz instrumental. Y bueno, pues esto es una mezcla entre lo analógico y lo especulativo en la programación ahí en las consolas. Y ahora nos vamos a ir con otro proyecto, nos vamos a ir con algo desde Leeds en Reino Unido, con este proyecto de... no sabemos cómo describirlo. Ellos mismos toman el nombre de The Abstract Orchestra. Y bueno, pues es una big band de distintos músicos, de músicos del estrellato del jazz allá en el Reino Unido, inspirados por performances de los Roots, de Jay-Z y otro montón de artistas. Por ahí están los arreglos, Miguel Atwood, Ferguson, y bueno, pues también admiran mucho el trabajo de Jay Dilla y buscan también mezclar mucho esos arreglos de increíble hip hop, haciéndole una experiencia, dicen por acá, para que se les caiga la mandíbula. Bueno, pues justo tienen un disco tributo a Jay Dilla, bastante, bastante bello. Esto ya lo hemos sonado en algún otro momento, es de 2017, y lo que vamos a sonar a continuación es directo de el Mad Billion volumen 1, en donde viene una ilustración de MF Doom del 2018, así es. Y lo que va a sonar a continuación, ya les digo, es una canción sota, que de estas es cortita cuando se acompaña en la versión instrumental, pero ya con Madlib, es otra cosa, y la experiencia que van a tener de escuchar una grabación que no es instrumental, que no es sampleada, que no es recortada, sino más bien tocada en vivo. Bueno, pues es la primera de las 9 canciones de El Mad Billion Volumen 1. Ellos son Abstract Orchestra. La canción es Acordeón, de 3 minutos y 14 segundos. Esta canción es un deleite para comenzar la mañana. Manden mensajes al @mmmaiko y solo les recuerdo que estamos transmitiendo en vivo desde el Cerro Esculpido a Mano, aquí en Cholula de Rivadavia. Manden mensajitos telepáticos, los gatitos y yo los andamos recibiendo. Continuamos con la música.

¿Qué les pareció esta canción sota de MF Doom y Matt Leaf hechos Matt Billion? Bueno, pues esto fue reversionado por Abstract Orchestra y la verdad es que está bastante, bastante bueno este brass band. Les recomiendo que lo escuchen, lo encuentran aquí en Bandcamp. Matt Billion, el volumen 1, al menos tal como lo conciben estos muchachos, agarra, digamos, el template sonoro de J. Dilla, del LP de J. Dilla, y amplifica el acercamiento que tienen hacia las canciones de Matt Leaf y MF Doom. Por ahí tienen samples de Sun Ra, de Bill Evans, de Brett Hubbard, de George Duke, de Dr. Lonnie Smith, de Quincy Jones y Stevie Wonder. Y evidentemente, tal como lo acabamos de presenciar, lo acabamos de escuchar, lo orientan hacia unas sensaciones más jazzísticas, más de reconstruir y de construir la imagen sonora para reelaborar algo que sea emanado de sus propias manos. Y bueno, ahora vamos a cambiar un poquito el sonido, nos vamos a ir con algo de un disco que ya hemos sonado pero que nos gusta mucho. Esto fue editado en diciembre de 2023, Americo Jones Experience. Y bueno, esta producción discográfica se llama El Jugador, son 8 canciones, se grabaron completamente en vivo, así desde la improvisación y directo, la bataca, el bajo y la guitarra hacia la cinta en 2021 allá en Berlín. Pablo Tiernan encargado de la producción. El resto de la banda son Jerónimo Martín en la batería, Lucas Martín en la guitarra, Sebastián Rojas en la guitarra y sintetizadores, Américo Hollander en la guitarra, voz y en las letras. Esto no existía hasta que se cristalizó. La canción que vamos a escuchar a continuación nos lleva al cierre del programa del día de hoy, queridas criaturas selváticas. Probablemente será un, espero, no tan estrepitoso cambio sonoro, pero la sabrosura viene de manos de las bandas jóvenes y esta es una producción bastante, bastante divertida entre el rock and roll, entre la zona centro de Ciudad de México y bueno, mucha juventud, mucho talento en crudo, mucha elegancia y poca conformidad, poco conformismo. Bueno, la canción que va a sonar a continuación es la número 1, la que abre esta producción discográfica, que por cierto tiene por arte un par de ositos, uno rojo y uno rosa de peluche. Son una ilustración elaborados por Irving Hollander, un artista y litógrafo, quien fue el abuelo de Américo y se encargó de al menos retomar esta pieza para la portada de este disco. La canción, les digo, es de 4 minutos y 30 segundos, Sicario, para la presidenta, dedicada especialmente para ella. Deseamos que se ponga a atender las cosas que de origen y de raíz andan sucediendo en términos de violencia, esa violencia que aqueja a todo el país, y sobre todo a la bancada panista. También pónganse a regular las cosas y pónganse a chambear en vez de estar censurando los narcocorridos y cualquier música que a su parecer haga apología de la violencia. Vámonos pues con Sicario. Ellos son The Americo Jones Experience. Lo escuchan aquí en Mowgli por Radio Nopal.

Así suenan estos cuatro muchachos. Bien promisoria esta banda, un montón de histrionismo, mucho talento, y habrá que estar pendientes de qué rayos hacen, y si no es en este proyecto, quiénes como autores, como músicos, están ahí relacionándose entre toda una genealogía de bandas que en este momento la está rompiendo sonoramente, que está generando mucha bulla, que son parte de esta generación de los diles que no me maten, que amamos locamente. Ya en junio, ahorita que estamos en junio, el 12, sale su disco Escrito en Agua, y bueno, pues estos muchachos son parte de esos círculos íntimos de bandas en donde todos son amigos, como en el antaño, y todos comparten la misma gana de producir música, de expresarse. Va a haber una sesión, por cierto, en el Imer, el día del estreno del disco. Va a haber una sesión en vivo allá en el Imer, para que podamos escuchar en vivo a Diles Que No Me Maten. Y bueno, vamos ya con música para cerrar el programa del día de hoy, queridas criaturas selváticas. No me queda más que agradecerles, no me queda más que pues estar aquí con ustedes disfrutando esta mañana. Nos vamos con un disco, con una producción que se llama Rescate Lento. Esto está producido en Ciudad de México. Es un proyecto solista de este muchacho llamado Sebastián Neira, que en esta personificación al menos se hace llamar Sonic Emerson. Y bueno, pues Sonic Emerson ha sido reseñado aquí en la Arts of Crafts México. Nos envuelve con sus guitarras, y bueno, hay que poner atención a esta producción de este muchacho. Tiene un disco que salió recientemente en enero, pero no va a sonar eso, es un EP para precisar. Nos vamos a ir con algo de Rescate Lento, este disco con portada azul, directo del año 2022. La canción que va a sonar para despedirnos es A Veces Me Recuerdo. Es algo de 4 minutos y 28 segundos. La pista número 6 de las 11 que conforman este proyecto, en donde hay una colaboración de clarinetes en una cancioncita, se llama Una Rosa, con Santiago Oresti. La masterización es de Sharon Aiza. Y nosotros, los gatitos y yo, nos estamos despidiendo. Les agradecemos un montón. Ya mañana será martes. Que tengan un excelente inicio de semana, un excelente lunes, una excelente jornada. Que suene esto de 428. Nos estamos escuchando. Chao.

0: los años, el uso de las tecnologías se ha vuelto indispensable en nuestra vida diaria y en nuestro entorno social. Hoy en día, gran parte de nuestras actividades dependen del teléfono celular, ya sea para enviar tareas escolares, compartir documentos de trabajo, recibir noticias o mantenernos comunicados con nuestras familias.
1: Muchos de nosotros utilizamos aplicaciones como WhatsApp para acortar distancias con nuestros seres queridos en otras ciudades. Estas plataformas requieren obligatoriamente un número de teléfono para funcionar.
0: En medio de este contexto, la Comisión Reguladora de Telecomunicaciones aprobó y emitió los lineamientos para identificación de las líneas telefónicas móviles. Estos lineamientos establecen que a partir del 30 de junio del 2026, todas las líneas telefónicas móviles deberán estar asociadas a una persona física o moral.
1: Obliga a registrar nuestros datos de identificación para mantener activa la línea telefónica, un trámite inédito que ha desatado opiniones encontradas. Mientras algunos usuarios consideran que la regulación mejorará la seguridad, otros expresan su preocupación por la privacidad de sus datos personales y la dificultad para registrarse.
0: La perspectiva de los pueblos y comunidades indígenas es crucial, ya que para muchas de estas poblaciones el acceso a la telefonía móvil no solo es una herramienta de la comunicación personal, sino una infraestructura comunitaria vital para la organización, la salud y la defensa del territorio.
1: A propósito de los cambios constantes que vivimos con la llegada de las nuevas tecnologías, no todo ha sido fácil. Hoy se habla del registro de las compañías telefónicas, pero poco se considera la dificultad que muchas comunidades enfrentan para acceder a estos servicios. Hay lugares donde ha sido necesario caminar varios kilómetros y sobre todo subir a los cerros para conseguir unas cuantas barras de señal y así poder esperar la llamada de sus familiares.
0: En esta ocasión, volamos hasta la Sierra Norte del estado de Veracruz, donde tuvimos la oportunidad de platicar con Rogelio, habitante de la comunidad de Tierra Colorada en Tlachichilco, Veracruz. Él nos comparte cómo ha sido la batalla de poder registrarse o con quién acudir para darse de alta.
2: Son cambios que dicen que va a haber o que se hace, sí, pero uno ahora sí que ya sabe uno cómo es esto. No hemos podido y no hemos hecho caso de eso, porque también ahora sí que lo hacen nada más la gente que tienen dinero, lo hacen, pero como uno, ¿a dónde va uno a llegar? Por ese motivo no lo hemos movido esto, no se ha hecho esto, nunca se ha visto esto. Han dicho que sí va a haber cambio, que de celulares, que ya van a, que se nos registran, que ya no va a haber señales, van a quitar todas las señales. Sí, como lo hicieron, como también lo hicieron las vías telefónicas, teléfonos, sí, que lo quitaron también. Entonces, pienso yo que eso el gobierno hace mal. Porque unos tienen dinero y unos no tienen dinero. Entonces, para registrarte, pues necesitas ir no sé hasta dónde. Sí, entonces, para que registre uno los celulares. Y uno que no tiene dinero, pues ¿a dónde va uno a agarrar para salir? También ellos están preocupados por eso que les dijeron, eso que supieron de que va a haber cambios, que van a quitar las señales de los celulares. Sí, entonces, pues también ellos están preocupados porque dicen, pues si no me voy a registrar, pues no voy a tener señal, ¿verdad? Entonces, pues a veces los teléfonos ocupa uno para hablar a nuestros familiares que viven lejos, que están en otros lugares. Uh-huh. Pues ahora que se van a quitar la señal de los celulares, pues ¿cómo nos vamos a comunicar? Si no hay cómo nos vamos a comunicar, entonces ni teléfonos ni celulares. Va a ser como el tiempo de antes que estaba, que no había celular, no había nada.
3: ¿Cómo es que se llegó a enterar que se tiene que cambiar se tiene que registrar las compañías telefónicas de los chips?
2: Porque mismo la gente de gobierno habla aquí cuando uno se conecta en el celular, pues ahí salen las noticias de que cómo que van a quitar los señales del celular. Que si no te registras, pues que los van a quitar. Entonces, pues pienso yo que sí es seguro que van a hacer eso, porque hasta dan fecha, que para este mes de mayo, sí, que se tiene que hacer eso ya. Entonces, pues no sé cómo vamos a hacer ya para comunicarnos, porque nosotros que no podemos registrarnos en el celular, sí, entonces,

0: Está mal lo que hace el gobierno con quitar las señales.
1: ¿De qué le sirve que haya muerto Hidalgo? ¿De qué le sirve una constitución que ni los mismos gobernantes la respetan?
2: La implementación del registro también ha generado preocupaciones entre organizaciones digitales por el manejo de datos personales y posibles riesgos de seguridad.
3: Usuarios señalan que han presentado fallas técnicas y dudas sobre la protección de su información durante el proceso de registro. Esto debido a la desconfianza que se vive en las comunidades de publicar los datos personales que son importantes.
2: Las autoridades han advertido que las líneas que no cumplan con el proceso de vinculación podrán quedar limitadas únicamente para llamadas de emergencia.
3: Escuchemos la palabra de Lourdes Santaolalla, directora general de supervisión del cumplimiento de la Comisión Reguladora de Telecomunicaciones.
4: Está con nosotros la compañera.

0: Para las autoridades, pues advertir exactamente pues de dónde proviene la llamada y quién te está llamando. Entonces, es una medida de seguridad, es por el bien de todos. Lo que estamos buscando es combatir de alguna medida la extorsión y otros delitos. Y pues es una algo muy importante que se está emitiendo desde el gobierno federal y la Comisión Regulatoria en pro de todos y pues en ayuda de los mexicanos, ¿no?
1: Y es que hemos escuchado historias todos y todas de, por ejemplo, en centros penitenciarios en donde había celulares o extorsiones que nos llegan de números desconocidos y de pronto ya nos están pues pidiendo dinero o nos están extorsionando. Y bueno, pues dentro de estas medidas está que todos y todas debamos registrar nuestras líneas telefónicas. ¿Cómo va a ser este registro? ¿Cómo hacemos para cumplir con esto? Que por cierto, hay una fecha límite. Inició este registro, inició desde enero, tiene una fecha límite en junio. ¿Cómo se lleva a cabo este proceso, este procedimiento?
0: Es un proceso relativamente sencillo. Se puede hacer a través de dos formas: de manera presencial en los centros de atención a clientes de las compañías telefónicas. Uno acude al centro de atención a clientes y el personal que está ahí, pues, se encarga de hacerte el registro. Solamente tenemos que llevar una identificación oficial, los datos del CURP y ellos harán el registro de manera presencial en este centro. Pero también se puede hacer de manera virtual en tu teléfono. Las compañías tienen diferentes formas. Algunas entras a la página de internet de la compañía y te redirige a alguna aplicación o algún sitio donde la propia aplicación pues te pedirá una serie de pasos. Básicamente que subas una fotografía y en realidad no es que la subas, sino que tomes la fotografía directamente de tu identificación para que no estés subiendo la identificación de alguien más, ¿no? Después te pedirá algo que se conoce como una prueba de vida, que la verdad es un proceso sencillo. Básicamente es poner el celular enfrente de tu cara, hacer una captura de pantalla de una fotografía que no se va a quedar la compañía, ni se va a quedar guardada, ni ningún dato biométrico se va a quedar guardado. Simplemente es para ver que la identidad de la persona que está haciendo la vinculación, pues es la misma de la que se está subiendo el INE, ¿no? Y después de eso, pues te pedirá algunos datos de tu CURP, nombre, etcétera, y con eso te dará un folio y la aplicación te dirá que ya está vinculada a tu línea telefónica. Es importante recordar que la fecha límite es el 30 de junio. Esa es una fecha en la cual, si las líneas no están vinculadas a un titular, las compañías tienen la obligación de dar de baja las líneas. Una vez que se dé de baja la línea, pues la persona no podrá usarla más que para servicios de emergencia o para llamar a la propia compañía y hacer la vinculación. Entonces, es muy recomendable que las personas acudan ya a sus centros de atención a clientes o lo hagan a través del teléfono celular. Recomendaciones que se haga lo más pronto posible.
1: Hay una inquietud, ¿qué pasa con nuestros datos si nosotros estamos pues registrándonos en estas compañías? Datos sensibles como nuestra CURP, nuestro nombre, incluso nuestros rasgos biométricos. Ya decía que se contemplaban algunos aspectos de seguridad. ¿Qué dice al respecto?
0: No se guardan los datos biométricos. Los datos biométricos son solamente para hacer la validación de la identidad. Lo que guardan las compañías son, sí, el CURP y los datos del nombre y la línea porque tiene que estar vinculada a un titular. Pero las compañías son las encargadas de hacer ese resguardo. Y aquí vale la pena mencionar, pues, que lo han hecho desde hace mucho tiempo. Cuando tenemos un teléfono en lo que se conoce como pospago y entregas tus datos para hacer la contratación, pero no solamente con las líneas telefónicas, sino también todas las personas que tenemos cable, que pagamos el gas, que nos llega a nuestra casa por conexión, cuando tienes una cuenta de banco, es decir, todas las compañías de otros servicios guardan datos sensibles de las personas y existe la Ley Federal de Protección de Datos Personales, que es la que los obliga a conservar esos datos. Entonces, digamos que esto es relativamente nuevo en la telefonía de prepago o recargas, pero en pospago existe desde hace más de 10 años y en todas las demás compañías en las que nosotros hacemos una contratación, siempre nos piden datos personales.
2: Estás escuchando Canto de Cenzontles. Bueno,
3: sí.
2: Bueno. Ahora estamos atando.
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2: La narrativa oficial es clara: combatir la extorsión y el secuestro. Sin embargo, las grietas en este discurso son profundas. Mientras la tecnología de los delincuentes parece ir un paso adelante con el uso de servicios de voz por internet, la ley parece dar un paso atrás, cercando al ciudadano común.
3: Pero hoy queremos poner la lupa en una dimensión que pocas veces llega a las primeras planas: los pueblos y comunidades indígenas. Este registro no solo es un trámite burocrático, es una barrera que ignora la brecha digital, el aislamiento geográfico y la autonomía comunitaria.
2: Platicamos con Eric Huerta, coordinador general de TIC AC y Redes AC, quien desde su experiencia en el acompañamiento a procesos de telecomunicaciones en comunidades indígenas, nos comparte cómo este registro centralizado vulnera el derecho a la libre determinación y autonomía sobre los medios de comunicación en contextos comunitarios.
4: Para entender cómo afecta el registro de celulares a la autonomía, riesgos y alcances en las comunidades indígenas, nos acompaña Eric Huerta. Él es experto de la Unión Internacional de Telecomunicaciones, con más de 25 años acompañando procesos de comunicación comunitaria. Además, es pionero de las primeras redes de telefonía celular indígena en México y de operadores móviles virtuales como Wiki Catat, de la cooperativa Tosepan Titatanisque y TIC OMB. Escuchemos su análisis.
5: Con respecto al registro de números y el tema de los proyectos de telefonía celular autónoma en las comunidades indígenas, tenemos que hacer esta distinción. El tema del registro únicamente aplica tanto a los operadores nacionales como a los operadores virtuales. Los operadores de telefonía celular autónoma, pues actualmente son 16 operadores de 6 comunidades que tienen este tipo de telefonía celular, no les aplica esta normativa. Esta normativa solamente es para operadores nacionales, y como ellos son operadores locales de telefonía celular, a ellos no les aplica la normativa del registro. Es decir, varias de las comunidades que tiene telecomunicaciones indígenas comunitarias, que son proyectos de telefonía celular que no hacen interconexión, es decir, la interconexión la hacen a través de otro operador, ellos no tienen que registrarse, ¿no? Entonces estas comunidades no entran dentro del registro. Y sin embargo, para otros proyectos de telefonía celular autónoma que tienen que ver con los operadores móviles virtuales, a ellos sí les afecta, porque quien, digamos, presta el servicio a través de la red es Altán, y él como operador nacional, pues sí está obligado al registro de telefonía. Entonces, en este caso, sí les aplica. Esto es muy claro, no es para todos los esquemas de telefonía móvil, solo para aquellos operadores nacionales, los operadores comunitarios, pero en este caso, tanto Wikicatat como TICOMB sí se ven afectados por el tema del registro. Cabe señalar que no es un registro centralizado, pues aunque de facto sí se encuentra centralizado en ciertas compañías, pero digamos que cada operador, incluso cada operador móvil virtual, podría tener contratado su propio sistema de registro, ¿no? Porque cada operador pues tiene la base de datos de sus usuarios, pero todos tienen que estar registrados. En este sentido no es un registro centralizado porque no hay un único registro, ¿no? Con que se cumplan las condiciones que establece la norma, cada operador puede tener un registro propio de sus usuarios, que es la intención, que haya un registro validado de cada usuario y cada línea móvil esté asociada a una persona, claro, con cierto límite, digamos que una persona, por ejemplo, puede tener todos los de su familia, 10 personas, pero el chiste es que las líneas estén asociadas a un usuario y que este usuario se encuentre identificado.
4: Ahora se profundizan las graves implicaciones, dificultades técnicas y riesgos que esta medida representa directamente para los usuarios y los defensores de derechos humanos en los pueblos indígenas. Escuchemos.
5: Lo que representa esto para los usuarios de las comunidades indígenas y para los propios operadores móviles indígenas, ¿no? Mira, primero es que la capacidad de registrarte depende mucho de que tengas una CURP. Hay personas que no cuentan con estos documentos, que no cuentan con estos registros. Aunque se ha avanzado mucho, pues existen aún zonas rurales del país o también incluso personas migrantes de otras comunidades que no cuentan con estos registros, ¿no? O personas que salieron de su país, por ejemplo, Guatemala, que entran en condición de refugiados, que a veces no tienen un pasaporte válido también con el que puedan sacar la CURP. Estas personas que no tienen estos documentos todavía, que están vulnerados y que no se les ha cumplido con su derecho a la identidad, ahora les vas a privar del derecho a la comunicación, que es lo que establece la ley, que si no se registran les van a cancelar la línea telefónica. Entonces eso por un lado, y el otro pues tiene que ver con todos los riesgos que están asociados a que tu línea se encuentre asociada a tu nombre. Sabemos los riesgos que hay en México, que es uno de los países más peligrosos para los defensores de derechos humanos, que hay una crisis de desaparición, hay entidades que están en riesgo y que pues reciben amenazas pues con la parte de omisión del gobierno, o que incluso podrían estar espiados por el propio gobierno, que se trata de defensores de derechos humanos y defensores del territorio. El hecho de que exista su número, esté asociado con su identidad, con su identificación, esto le representa, digamos, un riesgo a todas estas personas. Y por otro lado, ahí están los otros riesgos de suplantación de identidad. Otra de las dificultades pues, es que estos registros tienen que hacerse pues, vía internet, y un alto porcentaje de la red que está desplegada en zonas indígenas pues no tiene la calidad necesaria como para mantener una buena conexión a internet. Esto también les dificulta mucho, se requieren un montón de intentos para hacerlo, ¿no? Porque no se mandó bien la imagen, porque falló la señal, y entonces pues obviamente esto corre en un costo adicional también para los operadores, pero además es otra limitante para las comunidades. Esto es uno de los puntos que nos ha hecho tratar de telecomunicaciones indígenas comunitarias entablar un diálogo con la CRT para que se tengan estas consideraciones y que se haga un trato específico a las comunidades. En tanto en TIC como en Wikicatat estamos trabajando pues en buscar herramientas que permitan canales alternativos de comunicación que puedan salvaguardar la identidad de las personas. Y ahorita estamos diseñando otros esquemas donde puedan hacerse llamadas, pero realmente el que exista este registro pues sí es principalmente un riesgo para los defensores de derechos humanos.
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3: El debate está sobre la mesa. Mientras la tecnología y nuestras líneas móviles sigan siendo el puente vital para trabajar, estudiar y abrazar a la distancia a nuestros seres queridos, el verdadero reto de esta nueva regulación no será solo registrar un chip, sino garantizar que la seguridad prometida no termine sacrificando la privacidad de los ciudadanos.
2: Seguimos compartiendo las voces de la gente. Les invitamos a escuchar un Vox Populi, donde conoceremos distintas opiniones sobre el registro de las compañías telefónicas.
3: Salimos a las calles a preguntarle a la gente qué opina del registro obligatorio de celulares con el CURP.
6: Una muy buena iniciativa para tener mejor control de los usuarios que acceden a este servicio de telefonía celular, porque muchas veces, bueno, al no tener control de quién compra, quién registra, quién accede a ese servicio, pues no se cuenta con un control y se puede hacer mal uso, como se ha hecho para llamadas de extorsión, para llamadas ficticias, para fraudes, para mil cosas. Entonces el hecho de tener un registro no quiere decir que eso se vaya a acabar, porque también puede haber registros falsos, con la importancia de registrar todas las líneas.
7: Pues en cierta forma estoy de acuerdo, y no, en primera en sí, porque pues llevaría un control y nos dejaríamos de esas cuestiones de extorsiones o llamadas que no sabemos ni de quién vienen ni a qué pertenecen, y el no, porque estamos entregándonos en cierta forma pues nuestra intimidad en cuestión de quién hablamos, con quién hablamos, y todo eso se puede prestar a cierto tipo de control hacia nuestra integridad y de a quién hablamos.
8: Si de alguna manera se trata de llevar un mejor control de los números que se encuentran pues circulando en la red, que últimamente pues los teléfonos se utilizan pues igual para extorsiones, y de alguna manera pues se han soltado números a diestra y siniestra.
9: En partes está bien, pero yo digo que hay muchos como que ya saben todo de uno, de todo, ya tienes como que saben de ti, o no sé, yo pienso eso de que a lo mejor ya tienen hasta identificado dónde estás, dónde vives, así me imagino, no sé si pues la verdad pasa bien y en parte está un poco mal.
10: Bueno, pues tengo entendido que es para bien, ¿no? Porque se va a ver un control para evitar, yo creo que, mis problemas como las extorsiones y otros temas delincuenciales.
11: Pues puede ser contradictorio, ya que por una parte está bien por el tema de la extorsión o hackeo de tu teléfono personal, pero por otro lado, pues lo veo un poquito mal, ya que sabrán absolutamente todo de ti, de toda tu información.
12: Que el gobierno quiere evitar fraudes o quiere más datos acerca de uno, pero al mismo tiempo ponernos a pensar de que vamos a dar datos personales, esos datos personales que quizás qué uso les vayan a dar, pero también quizás puede ser beneficioso en el caso de quizás en algún momento una persona pueda tener alguna pérdida y solo se encuentre el celular y no se encuentre a la persona como reconocimiento, y quizás ahí pueda funcionar ese registro.
13: En primer lugar, que no estamos bien enterados de que por qué se está haciendo esto. Y si para todo nos piden el CUR, nos piden para cuando va uno a inscribir a los niños, hay que llevar el CUR, hay que llevar acta de nacimiento y hay que llevar todo. Entonces yo no sé si estará bien o estará mal. A mí en lo personal, pues a mí creo yo que pues me es indiferente. Igual pudiera ser un problema para aquellas personas que son empresarios, que entran ya a todo lo que tienen y entran a ver si están al corriente de sus pagos. Me imagino que igual para eso es, para ver qué tan al corriente van con todos sus pagos al año, cuánto tienen, cuánto deben de pagar.
3: Y de esta manera llegamos al final de este programa sobre las tecnologías telefónicas, compartiendo diversas opiniones y cómo poco a poco nos vamos adaptando a estos cambios. Queremos conocer también tu opinión. Escríbenos al siguiente correo, contacto@cantodesenzontles.org, o llámanos al 221-712-7818.
2: Lo esperamos volver a encontrarnos en una próxima emisión. Hasta pronto y muchas gracias, Elizabeth, por acompañarnos en este programa.
3: Gracias a ti, Aldo, y gracias a todas las personas que nos escucharon. Nos volvemos a encontrar en una próxima emisión de Canto de Sensontles.
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0: La relación entre las abejas y las mujeres campesinas es muy fuerte en muchos de los territorios de México. Las mujeres han aprendido a trabajar con ellas, a cuidar sus territorios y a curarse con su dulce miel.
1: Por eso, en el marco del Día Mundial de las Abejas, que se conmemora cada 20 de mayo, en Canto de Cenzontles celebramos esta relación ancestral que va más allá de la actividad productiva de la apicultura. Bienvenidas y bienvenidos, mi nombre es Natividad Gómez Méndez, les saludo desde la XSTZ, la voz de la Sierra Norte, en Cuetzalan. 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
0: Y yo soy Yolotzin Zamora Méndez, de Yolcuali Comunicación y reportera comunitaria de Radio Tzinaca. También les doy la bienvenida. Hoy nuestro pájaro de las 400 voces va acompañado de un enjambre que lo guiará por varios territorios del país.
1: Iniciamos este recorrido aquí en Puebla, donde las compañeras de la Red de Sanadoras Corazón y la Voz de las Abejas trabajan la meliponicultura como una forma de vincularse con la vida. Esta es una producción de Radio Tzinaca.
2: Alicia Juárez Villa, de la organización Tocha Nuestra Casa AC, nos comparte que la meliponicultura, más allá de una actividad económica, es una forma de cuidar nuestros cuerpos y territorios.
3: La Red de Sanadoras, Corazón y Voz de las Abejas. A ella fue como empezamos a animarnos más, a ver más qué podíamos hacer por las abejitas. Bueno, y ahí lo que se trata es que pues se dé un cuidado a las abejas, de donde se cree esta concientización, la sensibilización, de no verlas como con el signo de peso, sino más bien nosotras decimos que abejas son igual a vida, igual a bosque, igual a agua. Donde haya abejas hay toda esta parte de un ambiente sano del territorio. Porque algo que sí se venía, pues se veía, ¿no? Que se cosechaba y era para vender. Entonces lo que empezamos a mirar juntas es que pues sea para nosotras, para curarnos primero nosotras las mujeres, y así va como gradual después a la familia y a la comunidad. Entonces que lo que es la sanación, lo que se haga, pues que sea primero para nosotras, y que sí, claro, no decimos que no genere algún ingreso, pero solo el excedente, y siempre tener una reserva. Si cosechan, pues no vender todo, siempre quedarse con algo, porque ¿qué hacemos cuando nos enfermamos? Ahí vamos corriendo al doctor y quién sabe cuánto más gastamos, ¿no? Cuando ahí mismo tenemos la medicina con las abejas y con las plantas.
2: La comercialización de la miel y productos derivados de las colmenas puede llevarse a cabo en caso de contar con excedentes, pero no debemos permitir que nuestra familia se quede sin estos productos que nos sanan. Tenemos que cuidar a las abejas, dejarles un poco de miel y polen en sus colmenas, así como sembrar algunas plantas que les ayuden a alimentarse.
3: Y también otra cosa que también hemos aprendido es que al momento de cosechar, pues no se le quita todo. Hay que reservarles lo que es un poco de miel, porque viene la temporada en donde pues no pueden salir, como es en la temporada de frío o de lluvia, porque estas abejitas no son como las abejitas amarillitas, las apis, que así las conocemos, porque sí son como más delicadas, como decíamos. Entonces, si hace mucho frío, no pueden salir, se mueren. Entonces, se procura que de lo que se coseche, reservarles una parte para poder, pues que tengan también alimento, ¿no? Que supongamos el polen es el alimento de la cría. Entonces, la colonia o una sola abejita no puede estar solita. Cuando uno adquiere una mancuernita de abeja, por lo regular se procura que sean de 2 a 3 ollitas, para que, pues como dice doña Conchita, la plaga, la araña, la hormiga, otras abejas, ellas puedan defenderse también. Entonces, si es una sola ollita, no es como seguro, sino más bien, si queremos asegurar tener abejas, es de 2 a 3 ollitas para que pues se puedan defender.
0: Re- Regresamos a este canto de cenzontles después de escuchar cómo la relación entre las abejas y las mujeres hace florecer el tejido de la vida.
1: Y zumbando de flor en flor, vayamos ahora a la península de Yucatán, donde el Consejo Maya del Poniente Chic-Inja ha dado testimonio de la lucha contra la expansión de la industria porcícola.
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5: Estamos en el apiario de Matilde Sip y Carlos Yamá, lugar que cuidan desde hace aproximadamente 4 generaciones.
6: Las abejas son parte esencial de nuestra vida. Las consideramos como parte de nuestra familia, porque más allá de la actividad económica que nos pudiese dejar, es más el gusto por preservarlas.
5: La apicultura, como se llama la cría y el cuidado de las abejas, es una de las principales actividades económicas y sociales de Yucatán desde el siglo XIX. De ella dependen miles de familias mayas y hoy están en riesgo por la imposición de más de 500 granjas de cerdo en el estado, que en su mayoría pertenecen a grandes empresarios, entre ellos el gigante industrial Quequén. Las granjas de Quequén no son ranchitos para autoconsumo de familias campesinas, sino enormes galerones con al menos 49.000 cerdos cada uno, más de 300.000 que contaminan con sus excrementos el agua y amenazan con insecticidas la vida de las abejas y la de cientos de familias como la de Carlos y Matilde.
7: Se vino bajo la población y no entendíamos por qué. Había flores, pero la abeja no, se iba muriendo. Luego entendimos que lo que hacían era fumigaban y mataban a las abejas. O sea, la fumigación es para las moscas, para los grillos, para las cucarachas, y lógicamente también morían las abejas, ¿no?
8: Y al llegar notamos de que el pasto estaba muerto, los árboles estaban muertos y el agua pues se veía oscura. Y nos llamó mucho la atención de ver que había tuberías de descargas de desechos, de heces fecales de cerdos.
5: Pues los suelos de Yucatán están formados por rocas porosas que permiten que el agua se filtre. Al infiltrarse el agua, corre por ríos subterráneos, cuevas y cenotes, de los cuales los pobladores se abastecen de agua. Así cualquier contaminante que se tire en el suelo, como las cacas de esos cerdos, va directamente a los mantos freáticos y pone en riesgo la salud de las personas que dependen de esta agua.
9: En todas las muestras colectadas en el 2022, hubo presencia de coliformes fecales y el 35% de las muestras arrojaron un resultado de inseguro.
5: Así fue como el Consejo Maya Chic-Inja demostró que los cenotes y pozos de Quinchil, Mashcanú y Celestún estaban contaminados por cacas de cerdos. La granja pone en riesgo la salud de miles de pobladores y de sus abejas.
7: Pues conformamos el Consejo Maya del Poniente.
5: Una de sus estrategias fue realizar una autoconsulta indígena, valiéndose de que en el artículo 2 de la Constitución se otorga el derecho a los pueblos indígenas a decidir lo que quieren en su territorio. La pregunta que la gente tenía que responder en las boletas de todas las casillas era clara. Como pueblo, ¿le das permiso al dueño de la granja de cerdos para seguir trabajando en nuestro territorio? ¿Sí o no? En su intento por manipular la autoconsulta, la empresa presionó a sus trabajadores que habitan en Quinchil a que ellos y sus familias votaran por el sí a la granja, amenazándolos con que se iban a quedar sin trabajo si Quequén cerraba. Los pueblos del poniente de Yucatán votaron un no rotundo a la granja, no a la mega granja.
10: Más de 1.500 ciudadanos entre Celestín y San Fernando se pronunciaron en contra.
11: La realidad es que las autoridades no supieron qué hacer con el resultado.
5: Ya estamos por llegar al apiario. La carretera de Quequén nos hubiera traído aquí en media hora y sin mojarnos. Pero Carlos y Matilde no la usan por dignidad y respeto a su proceso de lucha. Dicen que la resistencia no es fácil, pero la relación que tienen los pueblos con el monte, como nombran a la selva, y con las abejas, les da fuerza.
7: Pero el monte te deja tranquilidad, llegas aquí y se te olvida absolutamente todo, ¿no? Te empiezas a trabajar las abejas y como que naces, ¿no? Naces de nuevo y hay un compromiso sentimental con Cantucum que le hemos prometido no dejarnos, no dejarlo hasta que tope en algún lado, ¿no?
12: Si los árboles, las abejas no vivirían. Y si las abejas, los árboles tampoco crecerían y tampoco habrían. Entonces creo que eso es lo que más me motiva, lo que más me gusta. Y aparte de que aquí respiras y te sientes libre.
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1: Retomamos este vuelo de colmena. Hoy polinizamos con la palabra para compartir cómo las mujeres, al igual que las abejas en el panal, van construyendo su vida alrededor de los apiarios.
14: Volemos ahora a la Cuenca de la Independencia, en Dolores Hidalgo, donde las hermanas Dulce Estrellita y Rocío Montaño nos platican cómo las abejas han fortalecido el trabajo familiar en su comunidad, el Coyotillo.
1: Esta es una producción de la radio comunitaria Cuenca de la Independencia.
15: Nuestra comunidad se llama El Coyotillo. Pues hay mucho trabajo, mucho trabajo. Tenemos milpa, traspatio, tenemos abejas, que es algo como que es el corazón del Coyotillo, creo yo.
16: Somos colloncheras, nos gusta transformar alimentos, recolectamos plantas medicinales, también reforestamos el monte para las abejas. Este año reforestamos con garambullo, el año pasado pusimos órgano y tenemos pendiente plantar nopal.
17: Sí hay una organización, pero siempre es como con la voluntad, ¿verdad? Así como que decimos, tenemos estos pendientes, primero qué hacemos, ¿ok? Y entonces ya vemos como cuál es la prioridad y ya, o sea, el rol se va dando.
15: Pues yo he pensado que las mujeres trabajamos mucho. Para desgranar normalmente son las mujeres, para hacer las tortillas también son las mujeres. Ahora para ir por leña, si es en poca cantidad, pues también van las mujeres. Y tenemos a las abejas, trabajamos tres hermanas, mi mamá y dos cuñadas y mi hermano. Y también ahora se integró mi sobrina Fanny, que es muy joven, tiene 9 años. Las abejas necesitan ciertos cuidados. Hay que ir a alimentarlas en temporada de seca, hay que ir a revisar cómo van, si tienen alguna enfermedad o qué, si están metiendo miel o no. Entonces nos organizamos como nos reunimos ciertos días, así como hoy vamos a tener una reunión, hay que hablar de qué hace falta. Y a veces no todos podemos, no todas podemos. Entonces vamos o procuramos ir quien podamos. Y ya, unas hacen el alimento, otras prenden el ahumador, otras llevan agua. Pero no nada más es eso, sino también reforestar, porque las abejitas necesitan de dónde alimentarse. Entre más plantas melíferas haya, pues mejor, pues hay diverso alimento para las abejas. Pues aquí el Coyotillo es una tierra semiárida. Hay muchos mezquites, huizaches, pirules, nopales. Hay unas nopaleras muy bonitas, hay cardenches. Hay muchos cactus que se dan en estas tierras áridas. Casi no llueve. Está como en una llanura. No hay sierra, no hay cerros, sino es así una llanura. Y ligeramente hay una laguna que ahora pues ya no se llena de agua por la misma explotación del acuífero. Ya nada más se ve el barro negro, pero ya no se llena de agua como antes. Pues la sobreexplotación y el cambio climático, la variación del clima, sí nos ha afectado, porque a veces llueve, a veces no llueve, y nosotros captamos el agua de la lluvia para tomar, y también porque todo está circulado a nuestro alrededor.
17: Antes los ranchos nada más pues tenían como una cerca viva o tenían alambre, pero ya ahora también lo ponen como con malla. Entonces también creo que el Coyotillo es como una reserva natural. Aquí hay un montón de coyotes, y no porque se llame el Coyotillo, sino porque ya los coyotes no tienen el monte que antes tenían. Y aquí pues la verdad es que el Coyotillo nos regala muchas cosas para todos. para nuestro alimento, para nuestra venta y también para alimentar toda la fauna.
14: Esta colaboración entre abejas y mujeres es una relación ancestral que se remonta a cuando los antiguos empezaron a poblar el continente. Esta relación ha creado lo que hoy llamamos territorios apícolas.
5: Nos encontramos con Álvaro Salgado, coordinador del Instituto Agroecológico Latinoamericano Cuenca de la Independencia en Dolores Hidalgo, Guanajuato. Álvaro, cuéntanos, ¿qué son los territorios apícolas?
18: Bueno, los territorios apícolas tienen que ver con una actividad campesina, que es la apicultura familiar y a veces comunitaria, que no solamente es el apiario, el lugar donde están las colmenas, sino también las zonas de picoreo de las abejas. Es decir, una colmena tiene más o menos un radio de 3 kilómetros a la redonda para hacer su búsqueda de alimentos, de néctar, de polen. Y esos territorios tienen que tener una cierta integridad, digamos, ecológica.
14: Estos territorios están en constante amenaza por la agroindustria, que ocupa grandes extensiones de tierra, desmonta y llena sus cultivos de agrotóxicos, sin considerar la existencia de las abejas.
5: En 2019, el Congreso de Guanajuato aprobó la Ley para la Protección a las Abejas. Los apicultores pensaron que sería buena, pero pronto se dieron cuenta que generaba desigualdades entre productores grandes y pequeños, y peor, no consideraba a las abejas como sujetos de derechos.
18: Por ejemplo, el registro obligatorio, la ubicación geoespacial de la colmena o del apiario, el reporte obligatorio de enfermedades, el permitir que existan diferentes tipos de apicultura, la trashumante, que es masiva e invasiva, es decir, gente apicultora que trae colmenas, las impone en un territorio que no es suyo y con el peligro de transmitir enfermedades, ya sea parasitarias o bacterianas o virales. Y la competencia entre una apicultura tradicional familiar de pequeño impacto con de repente un aumento de la carga de colmenas por hectárea, que es una extracción del polen y del néctar y que rebasa la capacidad de carga a veces de los montes. Entonces, esta ley lo que permite es, por un lado, regular, pero por otro lado, permitir esos dos sistemas apícolas y afectando la apicultura. Debería haber una apicultura o una ley que proteja la apicultura campesina tradicional y que limite o regule la apicultura extractiva o extensiva, que es la que a veces afecta a los grandes territorios apícolas, pero también a los apicultores familiares o campesinos.
5: Ante esta realidad, Álvaro, ¿cuáles son las opciones que tienen los campesinos que respetan los territorios y practican la apicultura ancestral?
18: Primero, que no vean su colmena, sus apiarios, como la productores de miel, sino como una población que está de alguna manera tecnificada, confinada en las colmenas, pero que su comportamiento es natural, sino que lo vean como una apicultura territorial, es decir, que tiene una extensión territorial de por sí y que tiene entonces una relación entre el apicultor y el territorio, entre el apicultor y la comunidad, entre los apicultores de una región, de un territorio apícola, del municipio, y que esa práctica es una práctica ecológica, ancestral, es una actividad económica relevante para las familias y que tiene más relevancia ecológica, económica, que la agroindustria. Entonces también en algún momento van a tener que defender sus derechos territoriales apícolas, proteger a las abejas de enfermedades por esta apicultura trashumante que llega a ser extractiva, ¿no? Y que recuperen el sentido biodiverso, es decir, que la apicultura depende del monte, de las floraciones, de la integridad de sus montes, y que si se rompe esa integridad comunitaria con el territorio, aunque sea pequeña propiedad ejidal, ¿cómo hacer esfuerzos de reforestación, ¿no?
14: Agradecemos a Álvaro Salgado por compartirnos esta visión.
5: Volvamos ahora al estado de Puebla, donde las compañeras de Radio Chinaca nos comparten una entrevista sobre el poder de curación de las abejas.
19: Tacho Aguilar es originario de San Miguel Sinacapan, pueblo Macehual, Onagua, donde vuelan las abejas Pisilnegme, o Escaptotrigona mexicana. Mediante el proyecto de investigación Enjambre de Saberes, nos invita a fortalecer la meliponicultura desde un enfoque tradicional basado en la cosmovisión del pueblo Mazehual y cuestionar el enfoque comercial productivo que se ha propagado en la región.
20: Entonces, en esta investigación de Enjambre de Saberes nos hemos enfocado a este otro conocimiento, a este otro valor que se le da a la Escaptotrigona mexicana, que no tiene que ver solo con su miel y no tiene que ver solo con el propóleo y la cera, que son productos perfectamente aprovechables comercialmente, pero que los nahuas o los mazehual de la Sierra Nororiental de Puebla hemos tenido una relación histórica con ellas que no tiene que ver con el lado productivo, sino ha tenido, digamos, una relación muy compleja que va desde lo medicinal, pero no solo lo medicinal que se le ha atribuido en los últimos años, que tiene que ver con el tema de la cicatrización, ¿no? Con el tema, digamos, de abscesos, sino tiene que ver con temas mucho más complejos y simbólicos, como es el tema, digamos, de la infertilidad en las mujeres.
19: La miel de la Escaptotrigona mexicana tiene propiedades medicinales, por lo tanto, se usa al igual que algunas plantas en tratamientos para el enfriamiento de la matriz. Sin embargo, Enjambre de Saberes nos propone retomar el concepto de tahuilia, que en la cosmovisión mazehual significa que una característica de un animal o un objeto se traslada a la vida humana. Por ejemplo, una persona sana, ya sea hombre o mujer, que consume la miel de la piscilnecme, tendrá muchos hijos, igual que la abeja madre. Y así, en otros aspectos, las abejas y su comportamiento influyen en la vida de las mujeres y hombres que las crían.
20: Las mujeres, por algunas circunstancias, pueden llegar a enfriarse, y especialmente enfriarse la matriz. Y en este enfriarse la matriz necesitan de una serie, digamos, de acciones terapéuticos que van encaminados a calentar la matriz. Entre ellas entra la miel, aunque obviamente si uno empieza a buscar, la miel no es el único elemento que se utiliza para tratar, digamos, ese padecimiento del enfriamiento, sino va acompañado con muchos otros elementos. Hasta ahí parecería un tema anecdótico el uso de la miel, hasta que uno entra a temas mucho más complejos, como que tiene que ver con un concepto en mazehual tahtol, que es tetahuilia. Bueno, este concepto, esta palabra tetahuilia, tiene que ver mucho con algunas características de objetos o de seres que pueden trasladarse por algunas acciones a otros seres, ¿no? En el caso de la Escaptotrigona mexicana, los nahuas tenemos consideración como seres sociales, primero, que tienen una estructura familiar idónea o deseable, una personalidad muy laboriosa. Estas cualidades, estructura familiar además muy reproductiva, o sea, muy generosa en integrantes, puede trasladarse con este efecto del tetahuilia algunas acciones a través de la mujer. Cuando las mujeres que tienen abejas, que tienen Escaptotrigona en sus casas, las ollas de barro morfológicamente se parecen mucho a un depósito de origen orgánico que se llama xical, para depositar las tortillas. Es que en las abejas, en la parte, digamos, de la cámara de cría, que es la ollita que está abajo con su boca hacia arriba, ahí está la cámara de cría, donde vamos a encontrar los discos de cría, que morfológicamente sí parecen tortillas, ¿no? Entonces los nahuas, de hecho, los conocen, las mujeres nahuas, los llaman como tashkaltzitzin o memelatzitzin, que tienen que ver con la tortilla, o sea, no es gratuito, o sea, o tortillitas o memelitas. Y resulta que la mujer entonces, que echa muy bonitas tortillas, o sea, muy suavecitas en el xical, cuando manipula la olla con esas tortillitas, también ocurre, digamos, ese mismo efecto, el tetahuilia. Cuando una mujer manipula las ollas de Escaptotrigona y estas se le pueden reproducir más, o sea, los puede dividir cada vez más, a la inversa se da el mismo efecto de tetahuilia. Esto es, las mujeres que manipulan estas ollas con Escaptotrigona mexicana, las características físicas de las tortillitas de la Escaptotrigona mexicana se afectan, las tortillas hechas por las mujeres, que adquieren estas características suaves, delgadas.
19: Yeah. Esta cápsula es parte del proyecto de investigación Enjambre de Saberes, Meliponicultura y Cosmovisión de la Sierra Norte de Puebla, coordinado por el doctor Saúl Millán Valenzuela y con la participación de Anastasio Aguilar Pérez y Saraí Rivadeneira, y que forma parte del Programa Nacional de Etnografía PRONE.

0: cansados de este vuelo? Pues llegamos a la flor donde descansaremos. Muchas gracias por acompañarnos en este canto de cenzontle, en este zumbido de abeja.
1: Aprendimos mucho sobre cómo las abejas nos enseñan a vivir el territorio y en muchos casos también a resistir. ¿Ustedes cómo conviven con ellas?
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1: Muchas gracias por escuchar este programa. 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